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0: En Blue 100.7, Tear for Fears, Advice for the Young at Heart. Buen día, 7 minutos. Acá estamos para acompañarte en Blue Morning hasta las 10 de la mañana y luego vamos a seguir juntos en la mañana de Blue. ¿Cómo estuvo ese fin de semana? ¡Qué frío! ¿Se cumplió el pronóstico? Hola, Pola, realmente el sábado complicado, sábado a la noche se complicó y así estamos, con 7 grados 2 de temperatura, pero con 5,9 de sensación térmica. La mañana fría, 70% de la humedad, visibilidad 10 kilómetros con cielo mayormente nublado, máxima de 14 grados. Luego vamos a tener cielo algo nublado. Qué difícil hoy motivarte a salir de la cama, ¿no? Con este frío, después del fin de, bueno, me imagino que aunque sea en cuanto a cansancio, energías, recuperado, si eso motiva un poco, vamos para adelante. Y después vamos a contar el pronóstico extendido, a ver cómo sigue la semana. A modo de motivación estábamos hablando, podría ser que va a ir subiendo cada día un poquito más la temperatura, con lo cual esto, bueno, va a cambiar. Eso es un buen síntoma. Estamos con Gonza Conti en la puesta en el aire, Sergio Lazanía en la musicalización y edición, junto a Chango Gómez. Ustedes, como siempre, que levantan la mano, que hablan del frío, que hablan de que, a ver, hay complicaciones en el tránsito o en los trenes, ya lo vamos a estar contando, pero ustedes se suman también en el 11-23-21-107, desde donde nos escuchan, a veces nos mandan fotos. 11-23-21-107, ese es el WhatsApp de la radio. Y gracias a aquellos que se toman un momento y me dejan su mensaje en mi Instagram, fotos y demás también. Yo también me tomo un momento, un buen momento, y publico todo a través de mis historias. Soy en Instagram, sí. Soy Vicky Blanco y hasta las 13 horas me quedo con ustedes.
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0: Hablamos de complicaciones en el tránsito y sí, bueno, los accesos comienzan a cargarse hacia la ciudad de Buenos Aires, acceso norte, kilómetro 14, sentido norte. Aquí chocaron dos vehículos, dos heridos, tres carriles obstruidos. Con precaución si tenés que transitar en esa zona. En cuanto a los trenes, el Roca con demoras y también el Sarmiento, importantes complicaciones entonces a la hora de viajar en tren. Reitero, Roca y Sarmiento. En cuanto al resto de los servicios, a horario.
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0: 10 minutos pasaron de las 7 de la mañana. Escuchamos a Alan Parsons Project. Don't Answer Me. 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

0: Estás escuchando Blue 100.7, mañana bien fresquita, fría, podemos decir, sí, claro, con la sensación térmica de 5 a 9, amerita que digamos que la mañana está fría, con cielo mayormente nublado. Escuchabas a Pink Floyd, Another Brick in the Wall.
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En Blues 100.7, Alicia Keys, Empire State of Mind. 7:30 minutos, 7:02 la temperatura, pero 5:09 la sensación térmica, con cielo mayormente nublado, máxima de 14, luego con cielo algo nublado. Vamos a la tapa de los diarios. Hoy es lunes 7 de septiembre de 2026. Título principal en La Nación: la oposición sostiene la sesión por morosidad y discapacidad en diputados. La Casa Rosada apunta a las provincias para restar apoyos y desactivar el debate. Lo cierto es que en el quórum justo para debatir temas clave como el endeudamiento familiar y la emergencia en discapacidad, la oposición sostiene esta sesión en Cámara de Diputados, mientras el oficialismo busca dilatar el debate, negociar con gobernadores para desactivar la convocatoria. Los bloques críticos afinan su estrategia de cara a la sesión. Otro de los títulos también en la tapa de los diarios, pero además con una imagen en su portada en este caso: despiste y tragedia en el aeropuerto de Miami. Se trata de un trágico accidente aéreo que ocurrió en el aeropuerto internacional de Miami, luego de un despiste, choque e incendio de un avión de carga de Amazon. Este siniestro dejó un saldo preliminar de al menos 5 personas muertas y otras 5 heridas, 3 de ellas en estado crítico. La información deportiva: Colapinto se echó la culpa, lloró por su error en Monza. Lo cierto es que Franco Colapinto protagonizó esta intensa actuación en el Gran Premio de Italia en Monza, porque largó séptimo, llegó a ubicarse en el puesto de podio, cometió un error que lo relegó al 16º lugar, y a pesar del contratiempo y los daños en su monoplaza, el piloto de Alpine emprendió una notable remontada para cruzar la meta en novena posición y rescatar 2 unidades para el campeonato. 5:09 la sensación térmica, mañana fría con cielo mayormente nublado, 14 la máxima estimada para el día de hoy. Luego, con buenas condiciones de tiempo, con cielo algo nublado, no va a subir tanto, ya te dije, máxima de 14. Y en un rato vamos a repasar el pronóstico extendido para que sepas cómo sigue la semana. Por lo pronto, abrigarse, los de las 7:30 ya levantados también, rapidito, la carrera matutina que empieza, sin olvidarse nada, el abrigo fundamentalmente. Escuchamos a George Michael, Father Fugger. 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

En Blue 100.7 escuchabas a Edith Brittle, Good Times. 7:44 minutos, 7 grados 2 la temperatura, pero 5:9 la sensación térmica con cielo mayormente nublado. Volvemos a la tapa de los diarios. Uno de los títulos del exterior se refiere a Alemania en vilo por el avance de la extrema derecha. La información da cuenta de que Alemania atraviesa un periodo de alta tensión política debido al marcado avance del partido ultraderechista Alternativa para Alemania en los comicios regionales del este del país. Una situación que genera preocupación en los partidos tradicionales y pone bajo la lupa la estabilidad del sistema político alemán. Otra de las informaciones tiene que ver con el caso Cuadernos, que ya pasaron más de 100 testigos en esta causa. En el juicio oral por el caso Cuadernos ante el Tribunal Oral Federal 7 han declarado más de 100 testigos sin que las defensas lograran debilitar la acusación principal. La fiscal Fabiana León mantiene firme la imputación contra más de 80 acusados a lo largo de este proceso por corrupción. Y una información deportiva: River, que suma victorias y ahora crecen las expectativas. Lo cierto es que, el resultado, el equipo que viene de vencer 3-1 a Independiente Rivadavia de Mendoza en Núñez por la octava fecha, partido que se destrabó gracias a un penal convertido por Gonzalo Montiel y un doblete de Tomás Galván, quien se consolidó como la gran figura de la cancha. 5-9 la sensación térmica, con cielo mayormente nublado, 14 la máxima para el día de hoy. Ahora cielo mayormente nublado, pero se está despejando de a poquito. Tendremos cielo algo nublado para lo que resta del día. ¿Cómo estará la salud en esta semana? Lionel Richie, que estuvo bastante mal la semana pasada, internado inclusive. Lionel Richie, Penny Lover, en Blue 100.7.

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Estás escuchando Blues 100.7, Jean Love Jezebel, The Motion of Love. 7:56 minutos y 7 grados 2 de temperatura, pero 5:09 la sensación térmica, con cielo mayormente nublado, algo nublado para lo que resta de la jornada. Te sumo otra de las informaciones antes de las 8, en esta primera hora cerrando ya de Blue Morning, tiene que ver con una alerta por un déficit en vacunación luego de brotes de 4 enfermedades. En esta información da cuenta de este déficit de vacunación en Argentina que alcanzó niveles críticos. Según informes recientes publicados, los infectólogos advierten que ningún grupo de edad alcanza la meta del 95% de cobertura recomendada por la Organización Mundial de la Salud para garantizar la inmunidad comunitaria, lo que ha provocado la reaparición y el aumento de brotes de enfermedades que se creían controladas, como la hepatitis A, la tos convulsa y tuberculosis y gripe también se suman en este caso. Tenemos 5:09 de sensación térmica, fresquita, muy fresquita la mañana, con cielo mayormente nublado, la máxima estimada en 14 grados. Eroana Mazzotti, Tina Turner, Cose de la Vita, en Blues 100.7, todo es mejor con música.

Estás escuchando Blue 100.7, 2 minutos pasaron de las 8 de la mañana. Bienvenidos los de las 8, buenos días, pero qué frío, pero qué sueño, pero qué todo eso. Y eso que es lunes, decís vos. Y así empiezo, no, pero siempre pasa lo mismo, ¿no? O sea, si sirve como consuelo, nos pasa eso y después arrancamos. Vamos para adelante, como tiene que ser, como corresponde. 7 grados 2, la temperatura, arranca pero con frío, ¿no? Entonces decís, me abrigo y sí. 5.9 es la sensación térmica, con cielo mayormente nublado. 70% al porcentaje de la humedad, la visibilidad 10 kilómetros, máxima de 14 grados, con cielo algo nublado para lo que resta de la jornada. Martes, mínima de 7 y máxima de 16, con cielo despejado algo nublado. Hoy les conté a los que se levantan tempranito que va a ir subiendo la temperatura, así que ya el miércoles vamos a tener mínima de 10 y máxima de 19, mínima de 12 y máxima de 20 para el día jueves, y hasta acá llegamos, porque el viernes vamos a tener cielo mayormente nublado, con mínima de 12 y máxima de 15, con poquita amplitud térmica, y como verás va a bajar respecto del día jueves.

0: hacia el fin de semana refresca nuevamente, no tanto como el frío polar que tuvimos en este fin de semana, pero mínima de 8 y máxima de 13 grados solamente, con cielo mayormente nublado, es otra historia. Sin sol cambia la cosa. Mínima de 10 y máxima de 14 para el domingo. Completé el extendido que venía prometiendo desde temprano. Nosotros, por supuesto, que obviamente ante cualquier cambio y actualización en el pronóstico, por acá te lo estamos contando.
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0: Hablamos con el que sabe de tránsito. Buenos días, buen comienzo de semana. Cristian Baglietto, contame.
2: Hola Vicky, buenos días. Tenemos un siniestro vial en Lugones y Gudaondo. Hay reducción de calzada al colisionar un automovilista con un motociclista. Hay demoras para ingresar a Capital Federal en Panamericana desde la Unión de los Ramales hasta Márquez, General Paz, sentido Riachuelo entre Mataderos, Parque Sarmiento. Está colapsada autopista Richeri de Lepiane, mano hacia el centro. Como también hay demoras en acceso oeste entre Ituzaingó y Aedo. Autopista La Plata, Buenos Aires, los que vienen de la zona sur del conurbano bonaerense, la marcha es intensa a partir del peaje Dock Sud. Mientras que el tren Roca, Sarmiento y Mitre están operando con demoras, y esto se debe a controles de alcoholemia a conductores y guardas, mientras que el tren Mitre Ramal Tigre está operando en forma limitada entre Retiro y Victoria, y esto se debe a un arrollamiento de una persona. Información de tránsito, Cristian Baglietto, para Blue 100.7.
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0: Año 1983 para el álbum Another Page. Y así estamos despertando a los de las 8:05 minutos ya. Él es Christopher Cross. All right. 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

0: Estás escuchando Blue 100.7, Carly Simon, You Are So Vain.
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En Blue 100.7, Duran Duran Sunrise. 7.8, la temperatura sigue fría, la mañana 5.8, la sensación térmica con cielo mayormente nublado a parcialmente nublado durante lo que resta de la jornada, máxima de 14 grados. Volvemos a la tapa de los diarios en Blue Morning. Vamos a ir al cronista ahora. Un salto en los precios de la soja, el trigo, el maíz puede aportar hasta fin de año 12.000 millones de dólares. Fuerte incremento de las ventas locales, dice como título principal este diario. El maíz y el trigo tocaron máximo de 3 años en Chicago, alcanzaron 214 a 288 dólares por tonelada, valores que impulsaron las ventas. La reacción también llegó al mercado de futuros. Hasta agosto se operaron en A3 mercados 74.6 millones de toneladas, un crecimiento de 33% anual. Otro título se refiere al gobierno que prepara una ola de privatizaciones. Se van a licitar antes de fin de año, busca 1.100 millones de dólares. La información con este informe, ¿no?, recientemente publicado, habla acerca del presidente Javier Milei y su gobierno, que ha acelerado esta nueva ola de privatizaciones y concesiones de empresas públicas. Aceleración que responde fundamentalmente a una estrategia financiera liderada por el ministro de Economía, Luis Caputo, que está orientada a recaudar fondos críticos para afrontar las abultadas necesidades financieras y vencimientos de deuda soberana previstas. Otra noticia en la tapa del diario Olé, Racing 1, y lo cierto es que la polémica y más furia en el cilindro, porque obviamente en este caso hablamos de que han perdido Racing 1, Atlético Tucumán 2. Racing atraviesa una dura crisis futbolística en el torneo Clausura 2026 bajo la dirección técnica de Juan Pablo Bocboda. El equipo se ubica en la última posición de la zona B con apenas 5 puntos acumulados en 8 partidos disputados. 7.8 la temperatura, mañana fría con 5.8 de sensación térmica y lunes, todo eso junto, pero el sol viene tomando fuerza a poquito. Tendremos cielo algo nublado para lo que resta de la jornada y máxima de 14 grados. Y además, tenemos buenas canciones de todos los tiempos para ponerle un poquito más de calidez a estas primeras horas del día, de la semana, que cuesta, ¿verdad? No, no vamos a poner en duda eso, jamás. Escuchamos a Queen. I want to break free. 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

0: Estás escuchando Blue 100.7, Whitney Houston, I'm Every Woman.
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Estás escuchando Blue 100.7, Aja, Take On Me. 7.8 la temperatura, pero abajo la sensación térmica en 5.8 con cielo algo nublado, mayormente nublado. Ahí están oscilando las nubes. Volvemos a la tapa del diario El Cronista. En su portada se refiere a las empresas argentinas y petroleras que se ponen del lado de Milei en la ofensiva por Malvinas. El G6 manifestó su apoyo, también las grandes firmas de servicios que están en Vaca Muerta. Según esta publicación, las empresas petroleras en Argentina se destacan principalmente por el fuerte posicionamiento, proyecciones de inversión en Vaca Muerta, y las principales compañías mencionadas bajo la lupa del diario Económico se dividen en estas categorías: YPF por un lado, Pampa Energía por el otro, Vista Energy por otra parte. Otro de los títulos tiene que ver con las apuestas online. Boom de las apuestas online. 28% de los jóvenes jugó en el Mundial y Arca recaudó 30.000 millones de pesos. Cifras históricas. En los primeros 8 meses de 2026, el Estado argentino recaudó esta cifra mediante el impuesto indirecto a las apuestas online. Casi un tercio de todo este monto acumulado se concentró y tiene que ver con el efecto mundial, que le dice, en forma directa, entre los meses de junio y julio, impulsado por el pico de usuarios que apostaron justamente en ese momento, una posición que indica al país que está camino al top 3 de la región en este mercado. 8:53 minutos, 5:8, la sensación térmica, mañana fría, lunes. Y subirá a 14 la máxima, es lo que dice el pronóstico. Escuchemos a Rick Astley, She Wants to Dance With Me, en Blue 100.7.

0: Buenas canciones de todos los tiempos en Blues 100.7. Escuchabas a Eric Clapton, Change the World. Hace frío y bueno, nos abrigamos y que ha comenzado la semana, vamos. Algunos desde muy tempranito ya están en Blue Morning desde las 7, otros de las 6, 5. Bueno, después yo digo horarios y se van sumando ahí en el WhatsApp de la radio. Pero son las 9 de la mañana. Los privilegiados que se están levantando a esta hora, les cuento que hay que abrigarse. 5, 8 es la sensación térmica. El team invierno está como quiere, obviamente está de fiesta. 7, 8 es la temperatura, pero la térmica, como te dije, está abajo. 65 el porcentaje de la humedad. Visibilidad 10 kilómetros, el cielo por momentos mayormente nublado, en otros algo nublado. Bueno, esto último es lo que indica el Servicio Meteorológico Nacional para lo que resta de la jornada. Cielo algo nublado, máxima de 14. Temperatura que va a ir subiendo de aquí al viernes, mínimas que van de 7 a 12 grados, las máximas de entre 15 y 20 grados, siendo el jueves que va a tener la máxima más elevada. Todos estos días con buenas condiciones de tiempo, con cielo parcialmente nublado hasta el viernes. El viernes cambia, 12, 15, mínima máxima, poca amplitud térmica y cielo mayormente nublado. Y supuestamente, según el pronóstico indica, se va a quedar mayormente nublado hasta el domingo, sí, todo el fin de semana, donde además en el fin de vamos a tener un poco de baja de temperatura, no la ola polar de este fin de último, pero mínima de 8 y máxima de 13, es bastante frío, mínima de 10 y máxima de 14, un poco mejor el domingo, pero todo con nubes.
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0: Lo tenemos a Cristian Baglietto con el informe de tránsito. ¿Cómo estás, Cris? Contame.
2: Vi que tenemos inconvenientes por varios siniestros viales, sobre todo los que vienen desde la zona sur. En el puente Pueyrredón colisionaron dos vehículos, hay reducción de calzada, lo que está provocando demoras mano al centro en las subidas por Avenida Mitre como por Hipólito Yrigoyen. En el barrio de Pompeya, choque y vuelco de dos vehículos en Tilcara y Esquiú, el corte allí es total. Avenida La Plata y Estados Unidos chocaron un automovilista con un motociclista, también tenemos reducción de calzada. Y para llegar a la ciudad de Buenos Aires, persiste la demoras en Panamericana desde la Unión de los Ramales hasta Márquez, como también en el tramo final en Vicente López para empalmar con la General Paz. Una General Paz que sigue con marcha intensa, sentido Riachuelo entre Parque Sarmiento hasta Liniers. Hay tramos que se circula a una velocidad promedio de apenas 20 kilómetros por hora. También hay demoras en la autopista de Ilepián en mano al centro, como en autopista La Plata-Buenos Aires desde Dock Sud hasta la bajada a Huergo. Y los que vienen del oeste, demoras en la zona de Ituzaingó y Morón. En cuanto a los servicios, continúan las demoras en los trenes Sarmiento, Mitre y Roca. Información de tránsito, Cristian Baglietto para Blue 100.7.
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0: 3 minutos pasaron de las 9 de la mañana, ni un minuto más, ¿eh? Ya, si todavía no te levantaste, vamos, porque después se hace tarde. Vos decís, no quiero correr, no necesito. Y... pero después, viste, decís, qué corta se me hizo la mañana. Escuchamos a David Bowie, Mother Love, en Blue 100.7.

0: 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Estás escuchando Blue 100.7. 16 minutos pasaron de las 9 de la mañana. Sigue fresquito, pero subió apenas 8 grados 6. La temperatura 6.5. La sensación térmica con cielo parcialmente nublado y máxima de 14 grados. Escuchabas a Billy Joel, My Life.
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0: Blue 100.7 de Beatles, Help.
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0: Queremos hablar con Dani Miche para informarnos de tenis y para decirle buena semana también. Dani, ¿cómo estás?
2: Vicky, buena semana para todos. En un rato, cerca de las 2 de la tarde, hora de la Argentina, en la cancha Artur Ashe, en el estadio más grande del mundo, por supuesto, del mundo del tenis, va a estar jugando Francisco Cerúndolo por primera vez la cuarta ronda aquí en el Abierto de los Estados Unidos. Cerúndolo que viene una victoria sensacional frente a Taylor Fritz, sobre todo porque había perdido los dos primeros sets y había arrancado quiebre abajo el tercero y después levantó un 3-4-0-40 en el quinto para darle vuelta a la historia al norteamericano, finalista del US Open 2024. Cerúndolo le ganó 6-4 en el quinto. Cerúndolo tiene dos victorias frente a jugadores dentro del top 10 en Grand Slam y los dos fue contra el propio Taylor Fritz. La anterior había sido justamente Roland Garros 2023. Hoy le toca Alexander Bloks, un belga de esta nueva generación de buenos jugadores que viene de ese tenis, de Bélgica, 21 años, 34 ranking mundial, aquí le ganó en segunda vuelta, por ejemplo, a Marco Trungeliti, este año lo vimos perder la semifinal del Challenger de Capcana con Mariano Navone, ya le ha ganado a Fran Cerúndolo en los octavos de final de Madrid, 7-6-6-2 en la caja mágica, pero es una buena chance para los dos, pero más para Cerúndolo, en la cancha grande que ya la conoce bien, como para, por qué no, escalar hasta los cuartos de final. Después le tocaría Karen Khachanov, su bestia negra, o Lerner, pero falta para esto, primero lo primero, y hoy se llama Alexander Bloks. Lamentablemente perdió ayer Tommy Echeverry, una pena, tuvo algunas chances en el primer set, ese doble set point en el tiebreak 6-4 arriba, perdió 4 puntos seguidos, se le fue ese primer parcial y ya después el partido le quedó muy arriba, 42 tiros ganadores para Alex Mikkelsen, que le ganó 7-6, 6-4, 6-4. Habrá un semifinalista, al menos uno norteamericano, porque Mikkelsen va a jugar contra Frances Tiafoe. Avanza, marcha para adelante Carlitos Alcaraz, buscando el bicampeonato, su tercer título aquí en Nueva York. Ayer, casi sin despeinarse, le ganó a Tommy Paul 6-4, 6-3 y 6-4. Te mando un beso, nos reencontramos mañana a esta hora con más tenis desde Nueva York.
0: Besos, hasta mañana.
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En Blue 100.7, el show de los colores, ¿no? Estás escuchando Blue, estás escuchando o escuchaba Black or White, Michael Jackson. 9.44 minutos, 6.5 la sensación térmica, sigue fría la mañana, va subiendo de a poquito. Vamos a la tapa del diario Clarín, título principal para este lunes 7 de septiembre de 2026. El gobierno insiste con Malvinas y envía el proyecto al Congreso. Busca endurecer las sanciones a las empresas que operen en las islas. El gobierno de Javier Milei envió un proyecto de ley al Congreso para endurecer las sanciones contra empresas que operen ilegalmente en Malvinas con el fin de aislar a la oposición y modificar el clima político. Mientras que el oficialismo sostiene que las grandes petroleras acatarán la nueva norma, la oposición califica la iniciativa como un acto de oportunismo para ocultar la recesión económica. Otro de los títulos, lanzan créditos UVA de hasta $65.000 y son para los autos nuevos y también los usados. El gobierno argentino va a destinar 2 billones de pesos de la ANSES para financiar unos 18.000 créditos hipotecarios UVA destinados a la primera vivienda con un plazo mínimo de 15 años y una tasa máxima de UVA de más de 7.5% anual. Además, el sistema se ha expandido a créditos prendarios para vehículos y cuenta con cláusulas para topar la cuota según el aumento de los salarios. Y un título deportivo que tiene que ver con Independiente, venció 1-0 a Central Córdoba en Santiago del Estero el pasado domingo. Sí, el día de ayer el único gol del encuentro lo marcó Leonardo Godoy a los 11 minutos del segundo tiempo, permitiéndole al equipo dirigido por Vieira que, bueno, cortara así una racha de partidos sin ganar y traer un respiro vital a Avellaneda en medio de la compleja crisis institucional. Mañana fría en este lunes, 6.5 es la sensación térmica, 8.6 la temperatura, máxima de 14 grados, con cielo algo nublado para lo que resta de la jornada.

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Estás escuchando Blue 100.7 Pet Shop Boys, Always on My Mind. Cerquita ya de las 10 de la mañana estamos cerrando Blue Morning, que se va a ir despidiendo hasta mañana a las 7 de la mañana. Tenemos 6.5 de sensación térmica con cielo parcialmente nublado. Ahora repasamos en un ratito el pronóstico extendido. Repasamos, sí, la tapa de los diarios para este lunes 7 de septiembre. El gobierno insiste con Malvinas, envía el proyecto al Congreso, busca endurecer las sanciones a las empresas que operen en las islas. Además, lanzan créditos UVA de hasta $65,000 para autos nuevos y usados. Otro de los títulos se refiere a la oposición que sostiene la sesión por morosidad y discapacidad en diputados. La Casa Rosada apunta a las provincias para restar apoyos y desactivar el debate. Alemania en vilo por el avance de la extrema derecha es otro de los títulos que te contamos más temprano. Cuadernos, ya pasaron más de 100 testigos en esta causa. El gobierno que prepara una nueva ola de privatizaciones. También el alerta por un déficit en vacunación luego de brotes de 4 enfermedades. El despiste y tragedia en el aeropuerto de Miami es otra de las noticias de la tapa de los diarios que te la contamos en Blue Morning. Un salto en los precios de la soja, el trigo y el maíz que pueden aportar hasta fin de año $12,000 millones. Las empresas argentinas y petroleras se ponen del lado de Milei en la ofensiva por Malvinas. Y en cuanto a lo deportivo, te contamos por un lado, otra vez fue a buscar en la tapa del diario Olé, sí, sacó ventaja en cuanto a lo deportivo, otra vez se complicó y casi empata la lepra mendocina, entre tantas figuras salvó el doblete de Tomás, va séptimo en la anual y se acerca a playoff, River 3-1, Galván y vienen, dice la tapa de este diario, el grito del pibe del club que hizo el segundo y el tercero. Y también en cuanto a los títulos deportivos, te contamos más temprano lo que tiene que ver con Colapinto, bueno, que llegó a estar tercero, un despiste lo dejó número 16, terminó noveno con bronca, con la chance, bueno, allí perdida en Monza y llanto además para Colapinto. 8.6 la temperatura, 6.5 la sensación térmica con cielo parcialmente nublado.

0: Estás escuchando Blue 100.7, 3 minutos pasaron de las 10 de la mañana, 8 grados 6 la temperatura, 6.5 la sensación térmica y cielo parcialmente nublado con máxima de 14 grados. Cielo algo nublado para lo que resta de la jornada. Temperatura que va a ir subiendo, va en ascenso hasta el día jueves y ahí paramos. Mínima de 7 y máxima de 16 para mañana martes con buenas condiciones, cielo despejado algo nublado, parecido el miércoles, 10-19 mínima máxima, cielo parcialmente nublado y como te dije hasta el jueves, mínima de 12 y máxima de 20, super primaveral, se queda ahí y no, va a bajar un poco el viernes. Poca amplitud térmica, mínima de 12 y máxima de 15. Además, a partir del viernes, según anticipa el Servicio Meteorológico Nacional, tendremos cielo mayormente nublado y así se va a quedar el fin de semana el cielo con mínima de 8, baja un poco más, máxima de 13, mínima de 10, máxima de 14. Esto para el día domingo, pero como te dije, fin de semana por ahora, el pronóstico anticipa nubes.
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0: Autopista Buenos Aires, La Plata, liberada la reducción de calzada en el kilómetro 7, sentido a Ciudad de Buenos Aires, luego del retiro de un vehículo detenido. Choque y vuelco en Tilcara al 3000, en Pompeya, una persona resultó herida, trasladada al Hospital Pena. Demoras en la autopista 6, es por obras, restricción entre los kilómetros 22

0: Y 20, desde antes del cruce con la autopista Perón hasta la estación de servicio hacia Capital, bacheo en el carril derecho con señalamiento además. Y bueno, los trenes que tienen complicaciones ya desde muy temprano. Línea Mitre, Ramales Suárez Mitre, demoras desde el inicio de la prestación. La implementación hay de cambios en el protocolo de control de alcoholemia del personal de conducción y guardas. Sarmiento y Roca también con demoras por esta implementación, estos cambios en el protocolo. El resto de los servicios a horario.
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0: Bienvenidos, buenos días, los de las 10, los que se suman a la mañana de Blue. Que están desde tempranito algunos lugares, tomé nota por allí en un rato. Comento. Toto, Rosana en Blue 100.7.

0: Estás escuchando Blue 100.7. Bueno, prometí y cuento a los amigos que nos están escuchando desde tempranito. En el Día del Metalúrgico, por ejemplo, nos escuchan y descansan, ¿no? Desde Ballester, desde, a ver, áreas de Córdoba, desde Lomas de Zamora, Merlo, desde el Durazno, Córdoba también, desde Parque Chacabuco, Villa Porredón, Bullón, desde La Reja, desde Agronomía. Muchísimas gracias a todos los amigos que se comunican con nosotros, a los que están de cumpleaños y nos lo cuentan y nos mandan fotos. Por mi parte, como siempre, digo, lo publico en mis historias de Instagram, todo esto para esta hermosa comunidad de la radio. Aquí estoy con Gonza Conti en la puesta en el aire, soy Vicky Blanco, me quedo con ustedes hasta las 13 horas. El WhatsApp de la radio, no se los recordé, o sí, pero se los digo otra vez, 11 23 21 107, escuchabas a Bee Gees, Night Fever.
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0: Estás escuchando Blue 100.7, un tema que suena tan No Doubt. Sin embargo, la banda eligió esta canción y es de la banda británica Tok Tok. Lo contamos hace algunos días que la habían publicado originalmente en 1984. Y bueno, la verdad que nos adueñamos nosotros también de esta versión que nos encanta. No Doubt, It's My Life.
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Estás escuchando Blue 100.7 de Human League, Keep Feeling Fascination, la canción que originalmente lanzaron en 1983. Obviamente es uno de los mayores éxitos de esta banda británica, y lo cierto es que, como para mencionarte parte de su éxito, consiguieron el puesto número 2 en el Reino Unido, entraron al top 10 en Estados Unidos, llegaron al puesto número 8 en el Billboard Hot 100 y fue su primer sencillo en llegar al número 1 en la lista de Estados Unidos de música dance. 10:44 minutos, avanzamos nosotros con la música. Lo que no avanza es la temperatura, se queda en el frío. 7 grados 7 la sensación térmica, subió un poquito respecto a la hora anterior, tenemos 9.8, pero está fresco y con cielo parcialmente nublado. 14 la máxima, con cielo algo nublado para lo que resta de la jornada. En un rato ampliaremos esta información, tenemos un pronóstico extendido para aquellos que no lo escucharon más temprano. Escuchamos a Guns N' Roses, November Rain, en Blue 100.7. 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

Estás escuchando Blues 100.7, te acompañamos con buenas canciones de todos los tiempos y además con las efemérides. ¿Sabes qué estaba mirando? Hay un montonazo de, para festejar, podemos decir. Hablando a nivel internacional, es el Día Internacional del Aire Limpio por un Cielo Azul. Es el Día Mundial del Buzo, no del buzo de la ropa, ¿no? Sino el que anda en los mares y océanos. Es el Día del Pelirrojo, así que el saludo para aquel pelirrojo amigo, compañero de trabajo, de estudio y demás. Es el Día del Trabajo, no acá, ya lo saben, es en Estados Unidos el Labor Day. Y lo cierto es que es el Día Internacional de la Cooperación Policial. Es el Día del Autismo y TGD. Es el Día Nacional de la Botánica, el Día Mundial de la Concientización sobre la Distrofia de Cheng, y también es el Día de la Recuperación de la Educación Técnica. No quedamos ahí, ¿eh? Día del Enólogo también aquí en la Argentina, el Día del Trabajador Cinematográfico también en nuestro país, y este sí lo contamos hace un ratito, un oyente que está disfrutando en su casa y descansando porque es el Día del Trabajador Metalúrgico. Así que saludos para todos, que hoy son muchísimos, muchísimos, entre el Día Internacional de y el Día Nacional de. Los saludamos a todos. Escuchamos a Fastball, The Way, en Blues 100.7.

0: Estás escuchando Blue 100.7, 2 minutos. Pasaron de las 11 de la mañana, 9.8 la temperatura y 7.7 la sensación térmica, con máxima de 14 grados, con cielo algo nublado. Buenas condiciones de aquí hasta el jueves. Las temperaturas mínimas que irán de 7 a 12 grados y las máximas de 16 a 20 grados. Como te dije, todo esto con buenas condiciones de tiempo. Cambia hacia el viernes, vuelve a bajar la temperatura. No es ola polar lo que se advierte según lo que sucedió el fin de semana pasado, pero va a bajar un poco la temperatura. Imagínate que el jueves, como te dije, vamos a llegar a 20 de máxima, pero el viernes con poca amplitud térmica, 12, 15 mínima máxima, ya con cielo mayormente nublado, y así se quedará el cielo durante el fin de semana. Mínima de 8 y máxima de 3 el sábado, mínima de 10 y máxima de 14 para el día domingo.
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0: Atención en la autovía 12, reducción de calzada al kilómetro 233 al 232. Esto es sentido a Ciudad de Buenos Aires por obras en la zona de General Guido. Demoras en Ezeiza por obras también. Restricción en el kilómetro entre el 22 y el 20, desde antes del cruce de la autopista Perón hasta la estación de servicio hacia Capital. Bacheo en carril derecho con señalamiento. Además, te recuerdo que está cerrada la estación Entre Ríos y Urquiza de la línea E de Subtest, también Medrano de la línea B y Tribunales de la línea D. En cuanto a los trenes, la línea Mitre en sus ramales Suárez y Mitre y la línea Sarmiento van normalizando sus servicios luego de la implementación de cambios en el protocolo de control de alcoholemia del personal de conducción y guardas. El resto de los servicios a horario.
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0: Año 1986 para el sexto álbum en solitario, Break Every Rule. Ella es Tina Turner. What you get is what you see. 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

0: Estás escuchando Blue 100.7, 15 minutos pasaron de las 11 de la mañana. Electric Light Orchestra, Evil Woman.
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0: Estás escuchando Blue 100.7, aquí el cantante y modelo británico Nick Carmen, I Promise Myself.
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2: Aha, The Living Daylights.

Estás escuchando Blue 100.7, más 90 no se puede. Edwin Collins con A Girl Like You, año 1994, para el álbum que se llamaba Gorgeous George. Y lo cierto es que tiene un par de datos interesantes que tienen que ver con los músicos que participaron. Por ejemplo, allí vas a encontrar el famoso riff distorsionado, como para mencionar algo, lo que tiene que ver con la guitarra, que responde muy acorde a la voz de Edwin. No se planeó desde el principio. Originalmente el tema iba a tener una onda quizás más punk, más inspirada en Holidays in the Sun de los Sex Pistols. Esa era la idea original, pero bueno, el ingeniero de sonido pasó ahí su data, dijo lo de la guitarra por un sampler, distorsionándola, terminó sonando como lo acabas de escuchar, y en palabras de Collins, como alguien hablando a través de una guitarra, era la respuesta a la hora de explicar cómo sonaba esto. Y también para la grabación del tema del álbum participó un invitado de lujo, Paul Cook, el legendario baterista de la banda de punk Sex Pistols, justamente, que es el que pone ahí el toque de la bata muy crudo que le dio a esta canción la fuerza rítmica tan característica. 18 la temperatura, linda se pone en la mañana. Escuchamos a Prefab Sprout, King of Rock and Roll, en Blue 100.7.

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Estás escuchando Blue 100.7, Michael Jackson con Wanna Be Starting Something, una canción que suena a fiesta. Sin embargo, la letra habla de la paranoia, la prensa sensacionalista, las personas que inventan rumores para iniciar peleas, de eso habla. Y una canción además que iba a formar parte de Off the World, Michael la escribió originalmente en 1978 para su álbum anterior, no fue incluida, la guardó, la regrabó a finales de 1982 y mira, terminó abriendo el álbum más vendido de su historia, Thriller. Acompañamos con buenas canciones de todos los tiempos. 11:55 minutos. Pensando en el almuerzo ya, en el momento de recreo, en el trabajo, si se puede. Escuchemos a The Cars, You Might Think, en Blue 100.7.

0: Estás escuchando Blue 100.7 de Bangles, Eternal Flame. 2 minutos pasaron del mediodía. Bienvenidos los que se suman al mediodía, 12:02. Y te cuento cómo está el tiempo a esta hora. Agradable el mediodía, mucho más que la mañana. Ahora por lo menos no hay sensación térmica más abajo de la temperatura. 10 grados 8 es la actual, con cielo parcialmente nublado, 49 el porcentaje de la humedad, visibilidad 10 kilómetros, máxima de 14 grados con cielo algo nublado. Buenas condiciones de aquí al jueves, mínimas que van a ir subiendo de 7 a 12 grados, máximas de 16 a 20, esto último el día jueves. Viernes, sábado y domingo baja un poco la temperatura y además vamos a tener cielo mayormente nublado. Las mínimas van a ir de 8 a 12 grados y las máximas de entre 13 a 15 grados, pero como te dije, con cielo nublado, esto viernes, sábado y domingo.
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0: Accidente, 3 vehículos que se ven involucrados en General Paz, altura Libertador, Manuel Río de la Plata, con retrasos desde Saavedra. Federico Lacroze y Fore, frenada brusca de un colectivo de la línea 39, por supuesto que de esta forma tienen que ser asistidos los pasajeros. Continúan los retrasos en cuanto a los trenes en el Roca a La Plata, el resto de los ferrocarriles ya están a horario. Lo mismo ocurre con los subtes y el premetro.
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0: Aquí está Frida, junto a Phil Collins. Frida de ABBA, sí, con Here Will Stay en Blue 100.7.

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0: Estás escuchando Blue 100.7, Stevie Wonder, You Are the Sunshine of My Life.
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0: Estás escuchando Blue 100.7, buenas canciones de todos los tiempos. 12:27 minutos, 16 la temperatura y cielo parcialmente nublado. Escuchabas a Robbie Williams, Better Man.
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2: Rod Stewart, Maggie May.

Estás escuchando Blue 100.7, Jococa, Jennifer Worms, Up Where We Belong. La canción que fue lanzada en julio de 1982, tema principal de la exitosa película An Officer and a Gentleman, Oficial y Caballero, o Reto al Destino, como conocimos aquí por la traducción en la Argentina. El tema que llegó al número uno en el Billboard Hot 100 de Estados Unidos, primer y único número uno en la carrera de Joe Cocker en ese país. Ganó el premio Oscar a la mejor canción original en 1983 y además obtuvo el premio Grammy a la mejor interpretación pop de un dúo o grupo, el Globo de Oro y el premio de BAFTA, como para mencionar simplemente un par de cosillas, de puntos para destacar de esa hermosa balada, de esa hermosa canción. Nos vamos acercando a la 1 de la tarde, 12:41 minutos, siempre con buenas canciones de todos los tiempos, la compañía en el break, ahí en el trabajo, en el momento de recreo, aunque sea ir imaginando el momento del almuerzo, falta todavía, ok. Hacemos el aguante desde acá con la música. Escuchemos a Siouxsie and the Banshees, Cities in Dust. 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

Estás escuchando Blue 100.7, Aiden Cara, Fame. Me despido, Martín Hecker en la puesta en el aire, Fer Oural viene para acompañarte con buenas canciones de todos los tiempos. Sergio Azaniga en la musicalización y edición. Junto a él, Chango Gómez, ustedes como siempre presentes en el WhatsApp de la radio, en mi Instagram. Muchísimas gracias. Soy Vicky Blanco y mañana a las 7 de la mañana hasta las 10 hacemos Blue Morning y luego seguimos juntos en la mañana de Blue. Y en mi Instagram pueden chequear ahí los mensajes y las fotos que nos mandan. ¿Qué les parece si escuchamos una canción? ¿Con muchas pilas? Sí. Roxette, How Do You Do? En Blue 100.7. Chao, hasta mañana.

0: Gazzaniga. Mi nombre, Fer Oural. Sabes que así también me puedes encontrar en las redes sociales. Por ahí estamos comunicados en vivo. Me encanta que me cuentes desde dónde nos estás escuchando, qué estás haciendo en esta tarde. @FerOural. Por ahí podés comunicarte conmigo, por supuesto, para que estemos charlando a lo largo de esta tarde. En esta tarde en Buenos Aires, que tiene cielo algo nublado, tiene 10 grados 6 de temperatura, se siente bastante, está fresquita esta tarde, así que nada mejor que poder disfrutar de buenas canciones de todos los tiempos.
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0: En Martiniano, Chilavert y Piedrabuena, allí tenemos corte total por obstrucción de calzada. Por otro lado, se libera el tránsito, Avenida General Paz y Libertador. Allí teníamos reducción parcial, sentido Lugones, por un accidente. Por otro lado, en Juan Bautista Alberdi y Olivera, continúa la reducción de carril por operativo de bomberos. Necochea, entre Olavarría y Suárez, allí también continúa algo de demoras por un corte total producto de un operativo de bomberos. Por otro lado, hablamos del transporte público, trenes, subtes, premetro y colectivos. Están funcionando según sus cronogramas habituales.
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0: Arrancamos con Annie Lennox, Walking on Broken Glass, en la tarde de Blue 100.7. Sean todos ustedes bienvenidos.

Una de la tarde, 14 minutos en Blue 100.7. Buenas canciones de todos los tiempos con Al Green. Let's Stay Together. Nosotros seguimos acompañándote con buenas canciones de todos los tiempos. Ahora Diana Ross, I'm Coming Out. En Blue 100.7.

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Una de la tarde, 30 minutos en Blue 100.7 The Doors. Hello, I love you. Gracias a todos los que están comunicándose con nosotros a través de nuestro WhatsApp en el 11 23 21 107. Ahora escuchamos a Sade, Smooth Operator, en la tarde de Blue 100.7.

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Una de la tarde, 43 minutos en Blue 100.7 Lighthouse Family, y este gran éxito del año 1997, primer single de Postcards from Heaven, el segundo álbum de los Lighthouse Family, fue uno de los grandes éxitos y que, como te decía, llegó a los primeros puestos en las listas con ese sonido soul pop elegante y cálido que los caracterizó durante esa década que estaba reinada justamente por el sofisti-pop, sofisti-soul y el acid jazz. Ahora Debbie Gibson, Foolish Beat en Blue 100.7.

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Una de la tarde, 52 minutos en Blue 100.7, Rick Astley con su gran éxito Together Forever. Gracias a todos los que están comunicándose con nosotros en nuestro WhatsApp, el 11-23-21-107. Este instrumento que escuchás se llama didgeridoo, es originario de las tribus maoríes y lo usa Jamiroquai en su canción When You Gonna Learn, en la tarde de Blue 100.7.

0: 2 de la tarde en punto en Blue 100.7 Climby Fisher. Love changes everything. 11 grados 7 décimas, la temperatura en Buenos Aires, la humedad 53%, según el Servicio Meteorológico Nacional. Para lo que queda de hoy, vamos a tener cielo algo nublado en Buenos Aires y una temperatura que hacia la noche va a bajar hasta los 10 grados. Mañana mínima de 7, máxima de 16, con cielo despejado a algo nublado durante todo el día.
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0: Abrimos el mapa de tránsito en vivo de Blue 100.7 y te cuento que a esta altura de la tarde tenemos demoras en autopista 25 de mayo desde el barrio de Flores, todavía sentido hacia el centro. También demoras en autopista de Lepián, en la zona de Villa Lugano, en ambos sentidos. Y avenida General Paz presenta también tránsito intenso desde la zona de Mataderos Liniers, sentido Río de la Plata. Por otro lado, también te cuento que continúan las demoras en la zona de Martiniano Chilaberti, avenida Piedra Buena. Allí un corte total por obstrucción de calzada. Se normaliza así a la circulación avenida Directorio y Emilio Mitre. Allí teníamos reducción de carril también por un accidente. Respecto del transporte público, trenes, subtes, premetro y colectivos están funcionando según sus cronogramas habituales.
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0: 2 de la tarde, 13 minutos en Blue 100.7. Thelma Houston, Don't Leave Me This Way. Este gran éxito del año 1976, que años más tarde reversionaría The Commoners y que también llegaría a los primeros puestos en las listas.
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0: 2 de la tarde, 27 minutos en Blue 100.7, Maroon 5, Sunday Morning.
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2 de la tarde, 41 minutos en Blue 100.7, Alanis Morissette, Head Over Feet. Nosotros seguimos acompañándote ahora con The B-52's Rome en Blue 100.7.

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2:51 en Blue 100.7 Blondie con The Tide Is High, canción del año 1980. Allí apareció en Auto American, uno de los discos más eclécticos de Blondie, y aunque quedó completamente asociada a Debbie Harry y compañía, en realidad no es originalmente de ellos, sino que la grabó por primera vez el grupo jamaiquino de Paragons en el año 1967 con John Holt como cantante. 11 grados 6 la temperatura en Buenos Aires. Nosotros seguimos acompañándote con buenas canciones de todos los tiempos. Ahora escuchamos a Pet Shop Boys, Liberation. En la tarde de Blue 100.7.

0: 3 de la tarde en punto, en Blue 100.7, The Rolling Stones, Miss You. 11 grados 6 décimas en estos momentos la temperatura en la ciudad de Buenos Aires, la humedad 53%. Según lo que dice el pronóstico del servicio meteorológico, para lo que queda de este lunes vamos a tener cielo algo nublado y una temperatura que hacia la noche va a bajar hasta los 10 grados. Mañana martes empezamos con una mínima de 7, vamos a llegar a una máxima de 16 y va a estar lindo, ¿eh? Cielo despejado prácticamente durante toda la jornada.
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0: Demoras en Avenida General Paz, desde la zona de Mataderos Liniers, todavía sentido Río de la Plata. También algo de demoras en Autopista 25 de Mayo, entre la zona de Flores y San Cristóbal. Todavía te diría con un poquito más de intensidad mano hacia el centro. Y también demoras en Autopista Buenos Aires-La Plata, desde el peaje de Dock Sud, también todavía hacia el centro porteño. Por otro lado, Luna y Olavarría, allí en breve van a cerrar las inmediaciones del estadio de Barraca Central, esto por fecha de la Liga. Por otro lado, Avenida Coronel Cárdenas y Justo Suárez, allí están cerradas también las inmediaciones del estadio de Nueva Chicago, producto también de fecha de la Primera Nacional, y se normaliza la circulación en Directorio y Emilio Mitre, en donde teníamos reducción de carril por un accidente. Por otro lado, hablamos del transporte público, trenes, subtes, premetro y colectivos están funcionando según sus cronogramas habituales.
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0: Ahora Marillion, Kaylee, en la tarde de Blue 100.7.

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3 de la tarde, 13 minutos en Blue 100.7 Electric Light Orchestra Confusion. Y hoy está cumpliendo años nada más ni nada menos que Chrissy Hynde, la vocalista de The Pretenders. Y ahora vamos a escuchar una de sus grandes canciones. Esto es Brass in Pocket en Blue 100.7.

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0: 3 de la tarde, 31 minutos en Blue 100.7 Stereo MCs con Step It Up, canción del año 1992, fue el segundo single de su disco y que por supuesto lo llevó a los primeros puestos en las listas.
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2: Aha, The Living Daylights.

3 de la tarde, 43 minutos en Blue 100.7 INXS con Beautiful Girl, esta canción del año 1992. Y aunque por la interpretación de Michael Hutchence puede parecer una canción romántica, en realidad Andrew Farris la escribió inspirado por el nacimiento de su primera hija Grace en junio de 1991. Ahora escuchamos a REO Speedwagon. Can't Fight This Feeling en Blue 100.7.

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3 de la tarde, 54 minutos en Blue 100.7, Peter Gabriel con Big Time, esta canción del año 1986. La letra es una sátira del éxito del ego y la obsesión por ser grande, típica de los 80. Gabriel reconoció que el personaje también era en parte una burla a su propio ego como estrella de rock. Y de Peter Gabriel a Phil Collins, ¿eh? Sale el titular, sale Peter Gabriel, entra Phil Collins. En la lista de Blue y también en la música en su momento en Genesis. Aquí lo escuchamos, Phil Collins como solista. Esto es Something Happened on the Way to Heaven en la tarde de Blue 100.7.

0: Casi 4 de la tarde en punto en todo el país. La temperatura actual 13 grados una décima. La humedad es del 53%. Según el pronóstico del Servicio Meteorológico Nacional, para lo que queda de este lunes, vamos a tener cielo algo nublado en Buenos Aires y una temperatura que va a bajar en la noche hasta los 10 grados. Mañana mínima de 7, máxima de 16, con cielo despejado durante todo el día.
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0: Continúa el tránsito intenso y las demoras en Avenida General Paz, ya desde su conexión con Acceso Norte, con un poquito más de intensidad, sentido Riachuelo. Por otro lado, autopista de Lepiane también con demoras prácticamente en toda su traza y demoras también en Avenida Cantilo, desde la zona del Aeroparque Jorge Newbery. También continúa el tránsito intenso en autopista Buenos Aires-La Plata, desde la zona del peaje de Dock Sud. Y acuérdate, están cerradas las inmediaciones del estadio de Barraca Central por fecha de la Liga y también cerradas las inmediaciones del estadio de Nueva Chicago, por lo mismo a partir de las 5 de la tarde en este segundo caso, y en el primero en la Barraca Central desde las 7 de la tarde. Por otro lado, Avenida Alvear y Callao, allí tenemos reducción de carril, esto es también producto de un evento. Y hablamos del transporte público, trenes, subtes, premetro y colectivos están funcionando según sus cronogramas habituales.
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0: Lenny Kravitz. It ain't over till it's over. En Blue 100.7.

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4 de la tarde, 12 minutos en Blue 100.7, Alicia Bridges y I Love the Nightlife, esta gran canción del año 1978, aunque terminó siendo uno de los himnos de la era disco, Alicia Bridges no la imaginaba como una canción justamente de ese género. Ella quería algo más cercano al soul de Memphis y llegó a describirla como una canción que podría haber cantado Al Green. Ahora Supertramp, I'm Begging You, en Blue 100.7.

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0: 4 de la tarde, 31 minutos en Blue 100.7 Moby. We are all made of stars.
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2: Rod Stewart, Maggie Mae.

0: 4 de la tarde, 45 minutos en Blue 100.7 Roxette. It must have been love.
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4 de la tarde, 50 minutos en Blue 100.7 R.E.M. y The One I Love. Esta que fue una de las canciones que terminó de alguna manera de consagrar allí alrededor de todo el mundo a la banda liderada por el talentosísimo cantante Michael Stipe. Esta canción que fue lanzada allá por el año 1987, parte de su disco Document, y que probablemente sea una de las canciones de amor más malinterpretadas del rock. El propio Michael Stipe explicó que no habla de amor sino de usar emocionalmente a otra persona y descartarla. Ahora escuchamos a Blur, Girls and Boys, en la tarde de Blue 100.7.

5 de la tarde, 3 minutos en Blue 100.7, Fleetwood Mac, Say You Love Me. 13 grados, una décima, la temperatura en la ciudad de Buenos Aires. Te cuento que según lo que dice el pronóstico del Servicio Meteorológico Nacional, la humedad asciende al 48% y para lo que queda de este lunes vamos a tener cielo algo nublado en Buenos Aires con una temperatura que hacia la noche va a bajar hasta los 10 grados. Mañana mínima de 7, máxima de 16 con cielo despejado durante todo el día.

0: mediación el estadio de Barraca Central por el partido de fútbol que arranca a la hora 19, como también está cerrada las inmediaciones en el barrio porteño de Mataderos, cerca del estadio de Nueva Chicago. Avenida Alvear y Callao, reducción de un carril debido a un evento, mientras que hay reducción por obras en Lugones, Altura Pampa, reducción de un carril, mientras que en el barrio porteño de Barracas, en Bransen, entre Pediel y Ramón Carrillo, hay corte total por operativo de bomberos. Es intenso el caudal vehicular que está circulando por General Paz, sentido Riachuelo, entre Liniers y Mataderos, como también se está cargando la autopista 25 de Mayo Mano hacia provincia, en la zona de Avenida Jujuy. Hablamos de los servicios. Subtes están operando horario, trenes, el Mitre, Sarmiento y Roca, con demoras. Información de tránsito, Cristian Baglietto para Blue 100.7.
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2: Abrimos esta nueva hora con Depeche Mode. Never Let Me Down Again. En la tarde de Blue 100.7.

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5 de la tarde, 32 minutos en Blue 100.7 Creedence Clearwater Revival, The Midnight Special. Nosotros seguimos acompañándote ahora con la música de Pete Townshend. Face to Face en Blue 100.7.

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5 de la tarde, 44 minutos en Blue 100.7, Freddie Mercury y The Great Pretender, canción del año 1987. Y lo interesante es por qué Freddie eligió esta canción que originalmente grabaron los Plateros en 1955. Y dijo que encajaba especialmente la letra con su propia vida como artista y con el personaje que construía sobre el escenario. Ahora Level 42. It's Over en Blue 100.7.

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5 de la tarde, 54 minutos en Blue 100.7, In Excess con Suicide Blonde. Momento de despedirme. En los controles estuvo Martín Hecker, en la coordinación, edición y musicalización, Martín El Chango Gómez y Sergio Gazzaniga. Mi nombre, Fer Oural. Sabes que así también me encontrás en redes sociales, por ahí estamos comunicados. Me despido hasta mañana a la 1 de la tarde y te invito a que te quedes en Blue porque ya está preparado Pablo Ramírez para seguir haciéndote compañía en la vuelta a casa. Hace algunos días estuvo Norman Cook, ex Freak Power, aquí con uno de sus grandes éxitos. Esto es Turn On, Tune In and Cop Out, en la tarde de Blue 100.7. Chau, hasta mañana, que tengas una excelente noche.

0: Blue a las 6 de la tarde y 2 minutos con Susan Vega, Luca. De esta manera, con muy buenas canciones de todos los tiempos, comenzamos un nuevo regreso que tiene de regreso a nuestro compañero Ricky Urandán en la puesta en el aire. Soy Pablo Ramírez, ¿cómo les va? Bienvenidos a este tiempo de compañía para la vuelta a casa con música y un poco de información, que en este caso tiene que ver con el tiempo. 12 grados y medio la temperatura, cielo algo nublado, la humedad 45% y el pronóstico que indica un martes mañana despejado por la mañana. Temperaturas entre 7 y 16 grados con viento soplando del norte.
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0: Ahora el informe de nuestro compañero Cristian Baglietto.
2: Hola Pablo, buenas tardes. La General Paz presenta carriles reducidos a la altura de acceso oeste manos al Riachuelo por un incidente vial que está generando demoras hasta Parque Sarmiento. En el barrio de Caballito, en Felipe Vallese y Acoite, hay corte total de ambas arterias por el incendio de un vehículo. Además, en Dock Sud, en la autopista La Plata Buenos Aires, en el kilómetro 6 y medio, un siniestro vial mano a Capital Federal afectando un carril, lo que está generando demoras, mientras que mano hacia provincia hay congestión desde la subida a Huergo, que se extiende hasta Avellaneda. También continúan las restricciones en Barracas y en Mataderos por los eventos deportivos en los estadios de Barraca Central y Nueva Chicago. A esto se le suma el corte total de Bransen entre Pedriel y Dr. Ramón Carrillo en Barracas debido al incendio registrado en el Hospital Moyano. Hablamos de los servicios públicos, subtes, trenes premetro a horario. Información de tránsito, Cristian Baglietto para Blue 100.7.
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0: La música llega ahora con Johnny Hedges. Shattered Dreams en Blue 100.7.

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0: Blue, las 6 de la tarde y 16 minutos. Aquí Bee Gees, Too Much Heaven.
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Blue a las 6 de la tarde y 23 minutos junto a Whitney Houston. I wanna dance with somebody. Hay más de 1000 motivos para viajar y este es uno. Hoy nos vamos a Estoril. Esta ciudad está ubicada a 25 kilómetros de Lisboa, la capital de Portugal. El turismo allí es el principal sustento económico y es por eso que año a año se extreman los esfuerzos para que Estoril sea un destino atractivo. Aquí el bienestar de los visitantes es primordial. Es por eso que ofrecen ancestrales tradiciones asiáticas que, combinadas con modernas técnicas, crean un lugar ideal para la relajación y el rejuvenecimiento. Uno de los tratamientos más valorados son las terapias acuáticas que se practican en saunas con el aporte del efecto transformador de los vapores, la purificación del hammam, las duchas sensoriales tonificantes, el baño turco, el jacuzzi terapéutico y el hidromasaje. Seguimos la ruta del relax con nuevos destinos. 1000 motivos para viajar con Turismo City. 12 grados la temperatura ahora en Buenos Aires. 6 de la tarde, 24 minutos. Escuchemos a Eric Clapton. Pretending. 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
2: La música llega ahora junto a Amy Winehouse. Back to Black. 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

Blues, 6 de la tarde, 37 minutos aquí, Terence Trent D'Arby, Sign Your Name. Y en esta media hora exclusiva de Turismo City te cuento otro de los motivos para viajar. Seguimos en la ruta del relax y es momento de hacer girar el mapa y dirigirnos a Austria, donde hay un exclusivo sitio cuya altísima reputación va de la mano de las visitas de celebridades del espectáculo y círculos de poder de todo el mundo. Los servicios médicos ofrecen a los huéspedes más de 1.500 metros cuadrados de infraestructura moderna y en el restaurante se sirven delicias saludables a cargo de su excelente chef. Como muchos centros de spa y relax, este lugar comparte terapias que son comunes en este tipo de ofertas saludables, pero la longevidad y evitar el envejecimiento son seguramente los diferenciales. Con una dieta alcalina adecuada y una rutina de masajes para rehabilitar la musculatura de la zona estomacal, se recargan las baterías del cuerpo, lo que, aparte de aumentar el dinamismo, también mejora el sistema inmunológico. Seguimos la ruta del relax con nuevos destinos. Mil motivos para viajar con Turismo City. Y es momento de recibir a Jimmy Somerville. To Love Somebody in Blue.

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1: Casi 15 minutos para las 7 de la tarde. Aquí, Toto. 99 en Blue 100.7.

0: Blue, la agrupación Faith No More Easy. Y de esta manera estamos iniciando una nueva hora juntos, acompañándote en la vuelta a casa con música y por supuesto un poco de información que tiene que ver con los datos del tiempo actualizados. 12 grados la marca térmica actual, el cielo ligeramente nublado, humedad 49%, para lo que resta de hoy no cambia demasiado la cosa. El Servicio Meteorológico Nacional ya anticipa para un mañana martes, cielo despejado por la mañana, temperatura máxima 16 grados, viento del norte. El miércoles la temperatura oscilará entre los 10 de mínima, 19 de máxima, con cielo algo nublado, aunque no se esperan lluvias para estos días.
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0: Vamos al tránsito, al informe de esta hora que nos indica que la vuelta a casa en las principales salidas de Capital Federal presenta las congestiones habituales de la hora pico. Autopista Panamericana tiene flujo pesado y con marcha lenta en sentido al norte, especialmente en la zona de la bifurcación de los ramales Pilar y Campana. Autopista Buenos Aires-La Plata, importante caudal vehicular allí saliendo de la ciudad con demoras desde la zona de Dock Sud. En Avenida General Paz, el tránsito todo está muy cargado e intermitente en ambos sentidos, con mayores retrasos desde Liniers hacia acceso norte en sentido al Río de la Plata. Autopista 25 de Mayo, Perito Moreno, con marcha lenta en los carriles que van hacia el oeste, en el enlace justamente con acceso oeste. Los trenes funcionan con sus frecuencias regulares de regreso, registrándose algunas demoras preventivas, pero esto es debido a la implementación reciente de nuevos controles al personal ferroviario por parte de Trenes Argentinos. Los subterráneos tienen todas sus líneas operando con normalidad en sus cronogramas.
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0: La música junto a Paul McCartney, Hope of Deliverance.

0: Blue era el regreso, ya a las 7 y cuarto de esta tarde de lunes. James Taylor, Your Smiling Face.
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la tarde con Travis Singh. El Banco Nación bajó la tasa para refinanciar a las familias con problemas de deudas ante la mora récord. La medida de la entidad pública apunta a reducir cuotas, extender plazos, ofrecer alternativas para usuarios que atraviesan dificultades para sostener sus pagos. Aquí la música con The Motels, Shame, Blues 100.7.

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1: Aha, The Living Daylights.

Blue a las 7 de la tarde y 36 minutos aquí, ABBA Dancing Queen. La música sigue en este regreso, acompañándote con buenas canciones de todos los tiempos. Aquí llega Backstreet Boys, As Long As You Love Me, en Blue.

0: Blue a 15 minutos para las 20 aquí con la buena música. Nada menos que George Michael acompañándonos con Juan, Everything She Wants.
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0: Estamos a minutos para la hora 20 compartiendo buena música en el regreso. Diana Ross, Upside Down.
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0: Ya con nosotros Dani Miche, todo el tenis en la radio. Dani, ¿cómo estás?
3: Pablo, un fuerte abrazo, buena semana. Así rapidísimo nos quedamos sin argentinos, por lo menos en el single acá en el abierto de los Estados Unidos, después de mucho tiempo, 9 años pasaron que tuvimos 2 en los octavos de final, en lo que es segunda semana de este último Grand Slam del año. Ayer no pudo Tommy Echeverry, que también tuvo chances, sobre todo en el primer set, con aquellos 2 set points en el tiebreak. No pudo con Alex Mikkelsen, el norteamericano le ganó a Echeverry 7-6, 6-4, 6-4, y hoy, hace un ratito, el belga Alexander Bloks, de 21 años, le ganó a Francisco Cerúndolo 6-3, 4-6, 7-5, 7-5, después de 3 horas y cuarto de partido. Una pena, no jugó bien Cerúndolo, es cierto que Bloks muy firme, devolvió todo, además un muy buen jugador de contragolpe. Dijimos, el ranking mentiroso, es un chico que viene ascendiendo, jugó la quali en Abierto Australia, jugó un challenger en Capcana, perdió la semifinal con Mariano Navone, pero estaba evolucionando, y la verdad que aquí venía jugando muy bien, ganó buenos partidos, por ejemplo en la ronda anterior había vencido a Flavio Cobolli, y hoy, más allá de los errores de Cerúndolo y las pocas oportunidades que tomó, generó 17 break points a lo largo del partido el argentino, y solo tomó 3, apenas el 18% en el tercer set, cuando Bloks sacó 5 iguales, 0-40 y tuvo una gran chance de quebrar y sacar para ganar ese tercer set. No lo pudo. Del otro lado sí, el belga tomó el 50% de las 12 chances que tuvo, tomó 6. Creo que en esos números, en esas estadísticas, se puede explicar la victoria justa y merecida de Alexander Bloks frente a Francisco Cerúndolo. Ahora espera por Karen Khachanov o Leander Tien. Están jugando ahora Arthur Guía contra Foti Van de Sandschulp, y a la noche Alexander Zverev contra Luciano Darderi para terminar los partidos de octavo de final. Recordamos que mañana arrancan los cuartos. Carlos Alcaraz contra Ben Shelton y Alex Mikkelsen contra Frances Tiafoe. Te mando un abrazo desde Nueva York. Nos reencontramos mañana.
0: Bueno, buen viaje allí, ¿eh? Que la pases lindo. Mañana nos reencontramos. Chau.
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0: Blue, casi la hora 20 y nosotros acompañándote en la vuelta a casa con buenas canciones de todos los tiempos. Tasmin Archer, Sleeping Satellite. El regreso es así, con mucha música y un poco de información. Simplemente lo necesario para este momento del día, como puede ser los datos del tiempo actualizados. Ahora, el cielo ligeramente nublado en capital y alrededores, 12 grados la temperatura, baja la marca térmica, por supuesto, humedad 49%. El pronóstico indica que mañana tendremos un martes con cielo despejado por la mañana y una máxima de apenas 16 grados. El viento soplará del norte, lo que hace que la temperatura suba un poquito más. Para el miércoles, 19 grados de máxima.
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0: El tránsito en la hora pico sigue con inconvenientes. Autopista Panamericana tiene flujo pesado y marcha lenta en sentido al norte, especialmente en los ramales Pilar y Campana. Autopista Buenos Aires-La Plata con importante caudal vehicular saliendo de la ciudad con demoras desde la zona de Dock Sud. General Paz tiene tránsito cargado e intermitente en ambos sentidos con mayores retrasos desde Liniers hacia el acceso norte. Autopista 25 de Mayo y Perito Moreno marcha lenta en los carriles que van hacia el oeste. Los trenes están funcionando con sus frecuencias regulares de regreso. Subterráneos operan con normalidad en todos sus cronogramas.
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0: La música que te acompaña en la vuelta a casa. La mejor de Blue 100.7. Ahora Shawty. 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

Blue y el buen recuerdo a las 20 y 12 minutos para The Boomtown Rats, I Don't Like Monday. Y en cuanto al fútbol femenino, Rosario Central y Platense ascendieron a la primera división del fútbol femenino cuando todavía restan dos fechas para el cierre de la fase regular de la Primera B. Los dos equipos completaron campañas que les permitieron asegurar ese regreso a la máxima categoría después de una temporada en el ascenso. Felicitaciones. Nosotros volvemos a la música para reencontrarnos con un gran éxito. Thomas Anders, Love on My Own.

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Blue a las 20 y 26 minutos con el recuerdo para Robert Palmer. Aquí acompañado nada menos que por los UB40. I'll be your baby tonight. Buena música en el regreso. La vuelta a casa es mejor así, con buenas canciones de todos los tiempos. Put your records on. Corinne Bailey Ray. En Blue.

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Blue a 20 minutos para las 9 de la noche con buena música en el recuerdo. Mike and the Mechanics, The Living Years. Y Scaloni cumple 8 años como técnico de la selección argentina, un ciclo coronado de gloria. Un día como hoy, Lionel Scaloni se hizo cargo de manera interina del cargo que dejaba Jorge Sampaoli luego de la Copa del Mundo en Rusia 2018, y después vino todo lo que vino. La música ahora con R.E.M., Man on the Moon, en Blue 100.7.

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Blue a 10 minutos para las 9 de la noche. En un rato repasamos los datos del tiempo, alguna información que sea necesaria para esta hora. Mientras tanto, más música. Recién Queen, Don't Stop Me Now, y ahora llega Goo Goo Dolls, Iris. La música en la noche, Blue 100.5.

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